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Yo soy Julieta Gil, ¿cómo estás? Feliz sábado, ya ahora sí, preparados para el partido de hoy, que es por el tercer lugar, Francia contra Inglaterra. ¿A quién le vas? A ver, haz tus apuestas. Y ya mañana la gran final entre Argentina y España. Mientras, ¿qué te parece si disfrutamos de la música de lo mejor de los 80 y 90 aquí en Mix 96.1?

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San Antonio es Mix 96.1. Hoy nublado lo que queda del día, pero no va a haber lluvia. Las máximas en 92 grados, mínimas en 72 grados Fahrenheit.

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Se necesita de emergencia gente que quiera ir a adoptar y hacer foster por lo menos unas cuantas semanas a Animal Care Services. Está lleno el lugar de animalitos que rescataron durante estos días que hubo flood, que hubo una lluvia terrible. Entonces, si tienes esa oportunidad, puedes meterte a la página de San Antonio Animal Care Services o si no, también ir a sus localidades.

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Tus favoritas de siempre, todo listo para el medio tiempo del día de mañana, la final de fútbol, soccer. ¿Cómo me he divertido yo con este mundial? La verdad, creo que lo he disfrutado más que otros. Y de verdad, no lo digo siempre. Hace 4 años me emociono siempre, pero este mundial fue realmente especial. Estaremos allí en primera fila viendo a Madonna, Shakira, BTS, entre otros, compartir el escenario del medio tiempo en la final de fútbol.

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Ay, These Dreams con Heart. ¿Qué te parece si tú sigues soñando y lo que la gente te diga que no te importe? Obviamente sí te tiene que importar si es alguien que te va a dar un consejo del corazón, pero al final de cuentas tú ya sabes qué decisión tomar, porque tus sueños son, por eso son tuyos, porque nadie más los imagina más que tú. Tú sigues soñando, sigue creyendo.

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Ay, me estoy enterando que los boletos para la final del mundial entre Argentina y España están los más baratitos a 7,000 y tantos dólares. Eso es lo único que no me ha encantado del mundial, que la verdad es que ahora ya es un super lujo ir a un partido. Y eso que también así estuvieron caros desde el principio. Pero bueno, bien por los que pueden ir.

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Major Closures otra vez este fin de semana, de 9 de la noche a 5 de la mañana hasta el próximo lunes, por ahí en la 1604 y la I-10 para que tomes tus precauciones o vías alternas.

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Dicen por ahí que vivir con intención no es nada más decir, ay, tengo la intención de hacer esto, o ay, no pude hacerlo, pero esa era mi intención. No, eso es un deseo a medias que no se llevó a cabo, porque tú puedes llevar a cabo tus deseos con la intención. La intención es cuando ya lo logras hacer. Entonces piensa hoy, ¿cuál es tu intención del día? Y llevarla a cabo hasta el final.

Ya listísimos para el partido de mañana. ¿A quién le vas? Platícame. No solo tienes que gritar al mundo si no quieres. Entre España y Argentina, ¿a quién le vas? Yo tengo amigos españoles y tengo amigos argentinos. Entonces, pues, ahí está la onda. Pero tú platícame a mí, comunícate aquí en mis redes sociales, @JulietaGil4.

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Que sigas disfrutando este fin de semana, pero al máximo. Yo soy Julieta Gil, aquí en Mix 96.1, siempre atendiéndote, dándote regalos, saludándote con todo el amor. Un saludo para ti que estás en Alamo Ranch ahorita, que siempre estás en contacto con nosotros, también para la gente de Stone Oak. Te quedas con Edgar, el Barbas Contreras, aquí en Mix 96.1.

San Antonio's Mix 96.1, tus favoritas de siempre, saludándote con mucho gusto esta tarde de sábado. Yo soy Edgar el Barbas Contreras. Vamos a disfrutar de la mejor música de los 80s y 90s. Oye, el clima está bueno, haciendo calorcito, pero por lo visto no está lloviendo.

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La música no se detiene esta tarde de sábado en Mix 96.1. ¿Te parece si escuchamos algo de Guns N' Roses? Esto se llama Sweet Child of Mine en Mix 96.1, tus favoritas de siempre.

tarde. Recuerda que yo soy Edgar El Barbas Contreras, el Mix 96.1. 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

en este momento se está llevando a cabo el juego por el tercer lugar. Francia contra Inglaterra. ¿Quién se llevará el tercer lugar en esta Copa del Mundo? Más adelante lo sabremos. Mientras tanto, vámonos con más música. Es tarde de sábado en Mix 96.1.

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Saludos a ti que estás conduciendo en el 1604-410-281-35. Oye, esta mañana iba al gimnasio y ¿qué crees? De mi casa al gimnasio me tomó una hora llegar porque el 1604 estaba completamente parado. Ahí había un accidente. Así es que si vas a conducir alrededor de San Antonio, por favor, toma precauciones. 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

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Llega música de los Backstreet Boys. 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

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Ya mañana es la gran final de la Copa del Mundo, Argentina contra España. Yo le voy a España. 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

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Temperatura máxima en esta hora de las 6 de la tarde se pronostica de 89 grados. Las mínimas por la tarde-noche estarán descendiendo hacia los 77. Mañana domingo, máximas de 90, mínimas de 74. 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

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Recuerda que esta tarde de sábado aquí la música no se detiene. Después de haber escuchado a Michael Jackson, nos vamos con algo de Savage Garden. En Mix 96.1, tus favoritas.